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1: Y ya estamos en mayo. Ya llegó otro mes. Sí, mayo, el mes de las flores y de la naturaleza en todo su esplendor. Así es, mayo, así es. Voy a empezar con una canción que se llama Siembro. Y sí, mayo es el mes en el que las cosas que se han sembrado pues empiezan a florecer. O sembramos para ver florecer un poquito más tarde. Así que empezamos con esta canción que se llama Siembro. Espero que os guste.

Pues así empezamos con la canción de Álvaro Ruiz y Raquel Riva Rossi, Siembro. Y dice, robé semillas del mar, de la incertidumbre, con la sana costumbre de dejarme llevar. Cuando hice por enraizar, soplé en mi cara al tiempo, y como un clavel de viento, toda mi ambición fue rodar. Sí, siembro amapolas moras y violetas en el corazón. Siembro lo que me hace bien sembrar y dejo de abono lo que no. Pues sí, sembrar, sembrar para luego ver florecer o recoger la cosecha. Pues sí, mayo es un mes muy especial y voy a poner lo que dije en mayo en las Rabenächte, en las 12 noches sagradas en el programa de diciembre. Vamos a escuchar lo que dije sobre el mes de mayo en aquel programa. Vamos a escucharlo, espero que os guste. La noche sagrada del 28 al 29 de diciembre corresponde a mayo, el mes de las flores, donde la naturaleza alcanza su mayor esplendor, tanto en colores como alegría, naturaleza viva y vibrante, colores alegres, todo se llena de color y de calor, un calor agradable que anuncia el verano por llegar. Es el mes en el que volvemos a activar nuestro contacto con el exterior, con amigos, familia, viajes, paseos. También se vincula con la belleza, con los vínculos, con el amor. Entonces las preguntas es, ¿de qué quiero rodearme? ¿Quiénes son mis vínculos con el mundo exterior? ¿Con quién quiero compartir mi mundo interior? ¿Con quién me ayuda a mostrar mi esplendor y valora mi luz y mi fragancia? ¿Qué le da vida y alegría a mi alma? ¿Qué actividades me hacen vibrar? ¿A qué quiero dedicar mi tiempo libre? Porque en mayo ya empezamos a tener más horas, más tiempo libre. ¿A qué lo quiero dedicar? ¿Con quién quiero compartir las experiencias de mi vida? ¿O qué quiero compartir? ¿O qué quiero experimentar? ¿No? Sí. ¿Dónde puedo abrirme más al amor? También sería una de las preguntas. Pues sí, todo esto es lo que dije en su momento sobre el mes de mayo y sigo pensando lo mismo. El mes de mayo es el mes de las flores, donde realmente la naturaleza se vuelve espléndida y todo está lleno de color, alegría, olores y todo vibra también en nosotros, ¿no creéis? Y sí, es cuando todo lo que está dentro sale fuera. Por eso os voy a dejar con esta canción que se llama Por fuera y por dentro. Espero que os guste.

Por fuera y por dentro, de Ezequiel Borra. Y dice, por fuera y por dentro y por fuera. Por dentro sos como una niña y una hada. Al mismo tiempo, sos como una flor que esconde un sabor de multicolor acento. Y sí, si ponemos esta canción un poco en el contexto de la primavera, de las flores, de la floración, pues sí, la naturaleza nos enseña que por dentro y por fuera están en su mayor esplendor. Y sí, es un mes, el mes de mayo, de las flores, de los colores, la alegría, de la naturaleza viva y vibrante. Colores alegres y olores por todos sitios. Todo se llena de calor y color. Y la verdad es que es agradable sentir ya el calor del sol, cómo nuestro cuerpo se va activando. El mes de mayo también hace que florezcan en nosotros muchas cosas que en el invierno estaban un poquito más ocultas. Y sí, eso nos permite pues también unirnos a esa sensación de la naturaleza, del esplendor, de expandirse, ¿no? También por dentro y sacar lo que hay dentro, sacarlo afuera. ¿No creéis?

Y acabamos de escuchar Saltar al vacío de Elena Gabel. Y dice, ¿quién te dijo a ti que iba a ser fácil? ¿Quién te dijo a ti que iba a ser rápido? ¿Quién te dijo a ti que no costaba? ¿Quién te dijo a ti? ¿Quién te engañó? Permítete saltar al vacío. Permítete intentar y perder. Que el miedo no te pise el instinto y las ganas de crecer. De golpe cambia el sol de tu día a día, ni horarios ni presión marcan tu vida. Disfrazas tu quehacer de ilusión y de fe. Te sientas a esperar, pero no llega. Permítete saltar al vacío, permítete intentar y perder. Sí, y es así. Esta época del año nos demuestra que hay que seguir el instinto y florecer. Y sí, y sentir ese calor en el pecho y dejar que todo fluya. Que el calor, el sol nos caliente y que crezcamos esas ganas de crecer, de seguir el instinto. Y es curioso porque buscando canciones he encontrado esta, pero también otra que se llama también Saltar al vacío, pero es de Miguel Campello. Y la voy a poner. Voy a ponerla justo ahora mismo. Espero que os guste.

Dice, yo me voy a dar la vuelta al mundo, vámonos con él, ¿no? Porque sí, también en el mes de mayo y los meses que vienen es cuando nos apetece viajar. Pues sí, Saltar al vacío de Miguel Campello, y dice, saltar al vacío, confiar en que tus alas cojan vuelo, antes de tocar el suelo, antes de sentir un aire frío. Pensar en mañana resulta tan aburrido, cuando menos te lo esperas y ese tiempo lo has perdido. Y recuperar no se puede, es un lío. ¿Cuántos momentos perdidos? Sí. Porque puedo soñar, dentro de un segundo viviré. Porque puedo y lo sé. Sí, así que vamos a dar la vuelta al mundo. A sentir ese color, ese calor, esa primavera que tanto nos altera. Porque sí, porque también es como un anuncio también de lo que viene, ¿no? Del verano, de por llegar, de esas energías, de ese salir para afuera, de activarnos, activar ese contacto con el exterior, con los amigos, la familia, sí, eso, viajar o pasear, disfrutar de las ciudades en las que vivimos. La verdad que el mes de mayo, pues, nos invita mucho a eso, a disfrutar lo que hay fuera. También con la conexión de lo que tenemos aún dentro. Y la canción que viene ahora, pues os va a encantar porque habla de eso, de hacia adentro y hacia afuera. Os dejo con Imma Nazca, Yo Soy. Disfrutadla mucho.

Espero que os haya gustado esta canción de Inma Nazca, Yo Soy. Y dice, hacia adentro puedo ver la grandeza del misterio va tomando su poder. Hacia afuera puedo ver el reflejo de lo eterno que se expresa de mi ser. Yo soy la luna que ilumina cada una de tus células creciendo en espiral. Yo soy el sol que con sus rayos cristalinos va mostrando la infinita realidad. Yo soy la voz de la alegría, con el canto liberando voy trayendo sanación. Yo soy dadora de la vida, en mi vientre voy gestando, voy creando con amor. Sí, y lo uno un poco a la floración y a gestar con amor a lo que son las madres, ¿no? En mayo también se celebra el Día de la Madre y sí, también es una manera de unirlos con las flores, ¿no? Ellas también traen vida y traen nuevos colores y calores y nuevos sonidos a través de la gestación y creando nuevas vidas. Sin ellas no podríamos continuar. Así que sí, es como la naturaleza, ¿no? Que todo empieza y todo continúa, ¿no? Hasta que todo acaba. Y todos son ciclos, pero sí, sin las madres dadoras de la vida no podríamos estar aquí. Y por eso voy a poner esta canción en honor a ellas. Espero que os guste.

La más bella de las flores, de Alex Rodríguez. Y dice: A la más bella de las flores yo le canto esta canción de amor, la que con pétalos de amores tiernamente me arrullo. ¿Qué sería de mi vida si no estuvieras tú? El amor de mis amores, madre mía, eres tú. Tus consejos y palabras viven hoy dentro de mí. No sé cómo agradecerte, lo diste todo para mí. Sí, las madres, ¿no? El Día de la Madre. Qué bueno que tengan un día para celebrarlo, aunque todos los días deberían de ser celebrados. Pero sí, las madres son como las flores, que traen nuevas flores. Y sí, y por eso es bello también darles su lugar. Y el mes de mayo, pues es un mes precioso para ello. Un mes de belleza, de vínculos y de amor. Y quiero empezar a lanzar las preguntas que con el mes de mayo considero que son las apropiadas. Y una de ellas es de qué quiero rodearme. ¿Qué es lo que quiero que me rodee en mi vida? ¿Qué es lo que quiero que esté presente y que esté cerca mío, ¿no? ¿De qué quiero rodearme? Gran pregunta, ¿no crees? Y para poder responder a esta pregunta, pues muchas veces lo único que tenemos que hacer es conectarnos con nosotros mismos y también imaginarnos, ¿no? ¿Cómo pueden ser esas conexiones? Así que os voy a dejar una canción de Chambao que se llama Imagina. A ver qué os parece.

0: Vuela con ellas. Y con ellas hemos volado. Chambao, Rosana y Ana Tijoux. Imagina. Y dice, imagina, dibújate un paisaje, deja tu mente volar, será un lindo viaje. Improvisa, deja salir a lo que nace, alegría y el corazón late que late. Hay muchos soles, muchas estrellas, hay muchas nubes, vuela con ellas. Vuela, vuela. Pues sí, es lo que hay que hacer, ¿no? Como dice también, caminando en la mañana o en la tarde, se respira a cada paso un nuevo aire. Sí, es lo que hay que disfrutar. Los aires nuevos, las flores, los soles y también saber con quiénes queremos vincularnos, ¿no? Y esa es la siguiente pregunta. ¿Quiénes son mis vínculos con el mundo exterior? ¿Con quién quiero compartir mi mundo interior? Porque sí, porque cuando una flor se abre, pues como que el corazón de la flor se queda al aire, ¿no? Entonces es cuando la flor está más expuesta. Y si lo extrapolamos eso a nosotros, pues es lo mismo, ¿no? Si en esta época del año es cuando nos abrimos al exterior y abrimos nuestro corazón, pues ¿con quién queremos compartir eso? ¿Con quién nos sentimos seguros para que ese corazón, pues, demuestre lo que tiene que enseñar, ¿no? Los vínculos que quiere crear. Sí. Y por eso también una de las preguntas importantes es ¿quién me ayuda a mostrar mi esplendor y valora mi fragancia y mi luz? Porque yo creo que eso es lo importante, ¿no? Saberte rodear de las personas que te ayudan a que lo que sale del corazón pues salga realmente puro, sin filtro, sin ser juzgado y que te puedas permitir mostrar tu esplendor de la manera que sea y que esas personas estén ahí para valorar esa luz y esa fragancia que en el fondo todos desprendemos, ¿no? Cuando estamos en nuestro esplendor, en nuestro fulgor, pues es bonito, ¿no creéis? Yo por lo menos así lo pienso. Y por eso es importante saber con quiénes nos rodeamos. Así que os voy a poner una canción a ver qué os parece.
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1: Sí, acabamos de escuchar a Macaco con Leiva en Quiéreme bien. Y dice, no quiero que me quieras por encima de todo ni a pesar de todo. Solo quiero que me quieras bien. 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Solo quiero que me quieras bien. Ni que me eches de menos, ni que me eches de más. Que cuando estés sentir que estás. Solo quiero que me quieras bien. Pues sí, esto lo podemos enfocar a con quién nos rodeamos o también si sí, encontramos el amor, ¿no? Pero sí, con quienes compartimos este tiempo, con quienes nos compartimos, con quienes compartimos nuestro mundo interior, ¿no? Porque, como dice también la canción, dice, porque las relaciones no son oficios, son continuos inicios. Ni tú me has salvado por quedarte a mi lado, ni las llaves de mi corazón te he entregado. Mejor prestémonos para que cada uno sea uno, para poder ser dos. Porque no eres mía por derecho, porque nada se dé por hecho, porque el amor no existe, solo sus hechos. Así que sí, ¿con quiénes quieres compartir esos momentos en los que los hechos se hacen en realidad? Y sí, ¿qué es lo que te puedes permitir, ¿no? De vibrar, de sentir? Y otra de las preguntas es, ¿qué le da vida y alegría a mi alma? ¿Qué actividades me hacen vibrar? Y si lo sientes, pues hazlas. Y busca quien te acompañe a hacer esas actividades que te hacen vibrar. O ve tú solo, ve tú sola. Sí. Y ahora que tenemos más tiempo, los días son más largos, pues ¿a qué quiero dedicar mi tiempo libre? Sí, ¿a qué lo quiero dedicar? Buscar también actividades que nos hagan sentir vivos. Yo creo que eso es muy importante y en esta época del año pues es muy fácil, creo yo, sentirse vivo porque ya la energía del ambiente te invita a ello, ¿no? Sí, así que buscar un poquito esas experiencias, compartirlas con otras personas y también pues sí, abrirnos a las relaciones tanto de amistad como de amor, ¿no? Donde puedo abrirme más al amor. Al amor hacia mí mismo, hacia mí misma y al amor hacia el mundo exterior, ¿no? ¿Cómo puedo compartir mi interior con el exterior? Y ya vamos llegando al final del programa. Todo tiene su principio y su fin. Y quiero darle un toque un poco más bailando para bailar, bailongo, y voy a dejar dos canciones para ir acabando el programa. Una de ellas viene ahora un poquito de Carlos Vives y Diego Torres, y dice: No está de moda enamorarse, ya nadie quiere ser sincero, pero en ti yo encontré todo, todo lo que quiero. Y lo dicho, pues esa lo podemos extrapolar al amor, a la amistad, a lo que queramos, a la conexión con el exterior. Os dejo con esta canción.

Un poquito y otro poquito. Ahora viene para finalizar. También Carlos Vives con Ricky Martin, con una canción bonita. Así se llama la canción, canción bonita. Y esta la quiero enfocar a, porque dice, tengo una en una libreta tantas canciones, tienen tu nombre y tengo razones para buscarte y volverte a hablar. Y sí, lo vinculo a qué personas quieres recuperar el contacto, con las que nunca quieres perder el contacto y que quieres que estén en tu vida, ¿no? Y esta canción habla de eso un poquito. Te deseo un feliz mayo. Con esta canción acabamos el programa y disfruta del mayo, de las flores, de compartir tu fragancia y tu luz, tu esplendor, tu belleza con el exterior, que todo lo que tenemos dentro salga hacia afuera, que nos sintamos libres y comprendidos para lo que tenemos que ofrecer, que lo hagamos sin miedos y que disfrutemos de la música, bailar, conectar con nosotros, con el exterior. Os dejo con esta canción, una canción bonita de Carlos Vives y Ricky Martin. Disfrutarla, bailarla. Y nos escuchamos en el próximo programa. Cuidaros mucho y disfrutar de la primavera la noche entera. Hasta la próxima. Chao.

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Nos escuchamos.

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